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7: 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Ahí, ajá.

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3: Hola, aquí estamos. Hemos regresado este martes 13 de octubre, después de un fin de semana con puente incluido. Un fin de semana bastante largo, ¿no? Buenas fiestas en esta parte del país, en el Caribe colombiano. Maicao tuvo la cuarta feria Expo Vitrina Comercial con rotundo éxito, sin lugar a dudas. La gente pues comenta, ¿no?, que todo estuvo a la altura. Don Carlos, que hizo presencia, nos va a reseñar ahorita cómo estuvo todo bien organizado, eso sí. Y nuestros agradecimientos a el amigo Edwin Solano, a su equipo de trabajo en la organización del importante evento Expo Vitrina Comercial. Estamos listos, gloria a Dios en las alturas y paz en la tierra a los hombres de buena voluntad. Hoy es un día agradable, este martes. Yo viendo por todas partes, aquí en el norte del departamento, se están dando lluvias, la troncal del Caribe, toda esta troncal lloviendo hacia el sur, llueve que llueve. Bueno, como para escuchar la canción de el haitiano Sergio Rivera, mi querido Lorenzo, llueve que llueve. Bueno, Lorenzo Gutiérrez, como siempre, está en la parte técnica, y nuestro compañero Carlos Manuel Bula, quien estamos saludando a esta hora, después de este fin de semana. Carlos, ¿cómo me le ha ido? Cuéntenos.
4: Rafa, cordial saludo para usted y para todos los oyentes. Cuando son las 12:00 minutos, le damos la más cordial bienvenida a esta segunda emisión del Informativo Avance, con noticias de actualidad. Como usted lo ha dicho, una mañana bastante fresca, bastante calidosa, una mañana pues pasada por agüita, que es lo que hace ya falta en este municipio, y que hace una temperatura bien fresca a esta hora.
3: Un poquito parecida a cierto, en cierto momento en Bogotá, se da una temperatura así, en cierto momento, porque hay momentos sí, que sí, se señor, baja demasiado. Decíamos que hubo feria, ¿no? La feria Expo Vitrina Comercial, sí, Expo Vitrina, aquí en claro el municipio sí, de Maicao. Barranca tuvo el Festival Nacional del Carbón, en Santa Marta, Mar de Acordeones, evento que este año fue dedicado a Iván Villazón, que cerró el domingo con broche de oro en el marco de esa importante fiesta. En fin, todo estuvo bien. Óigame, Carlos, le comentaba ahorita extra micrófono, ¿a dónde ha llegado la degradación del mundo, no? La misma mujer, porque Oye, ¿a dónde hemos llegado? Es que el alcalde, desde el mismo momento que le. Que, porque para todo eso se necesita un permiso, ¿no?
5: Sí, claro, totalmente.
3: Un permiso a través de la Secretaría de Gobierno.
5: De Gobierno, claro. Y eso tienes un plan de emergencia
3: para
5: todo.
3: De entrada se le hubiese dicho que no. Y me dicen, amigos, eso fue en Repelón Atlántico, que habían ya bastantes mujeres inscritas, imagínense.
5: Todo por el dinero.
3: Todo por el dinero. ¿A dónde ha llegado la degradación del ser humano? Dios nos ampare a las nuevas generaciones, las chicas, hombre. Hay que cuidar, hay que tener pudor. Es que las mismas mujeres hoy día, bueno, cada quien hace con su cuerpo lo que quiera, ¿no? Pero también hay chicas que se visten eróticamente y eso conlleva a que muchos les falten el respeto. Pese a que se han tomado medidas, hay leyes que ya usted no puede ni siquiera a veces ni un piropo de decencia, ¿no? Todo eso se da en este mundo. Dios bendito, que nos libre de toda tantas cosas, los niños que se están levantando, a dónde ha llegado la degradación de nuestra sociedad. Pero bueno, vendrán cosas peores, dice de la palabra de Dios, como los tiempos de Sodoma y Gomorra. Bueno, Lorenzo, estamos listos ya a propósito de fiestas, también se está preparando Maracaibo para la tradicional Feria de la Chinita, ¿no? Es ahora en noviembre, ya casi listo esas festividades impresionantes en el tiempo pasado. Ahí fue donde yo tuve la oportunidad de ir la primera vez a Maracaibo, al Club Naiguatá. Yo no sé si eso exista, Lorenzo, tengo ya como 7 años que no voy a Maracaibo, hace rato. Estaba el Hotel del Lago, Maracaibo, que era el llevaba los grandes grupos de música de todo el mundo, ¿no? La salsa, el vallenato. Qué bueno por los hermanos venezolanos, que ojalá recupérense. Poco a poco se ha ido haciendo la fiesta de la Feria de la Chinita. Bueno, muy bien. Vamos entonces a contar los hechos, las noticias que vamos a compartir a través de los titulares que ya nos tiene preparado don Lorenzo ahí con la promoción.
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3: Atención, en el barrio Simón Mejía fue asesinado la noche del sábado el señor Oscar Rafael Martínez. En Rihuacha también un conductor muere producto de ataque sicarial. A propósito, varios colombianos han muerto producto de guerra que se lleva entre Rusia y Ucrania. Informaciones nos indican que un joven oriundo de este municipio, Maicaero, es una de las nuevas víctimas. Nuevamente, desde hoy la Corte Constitucional ha citado 25 entidades a sesión técnica por la crisis que atraviesan las comunidades Guayú en el departamento de La Guajira. El alcalde del distrito turístico, Genaro

0: Redondo, con la mira en un importante proyecto como es el alcantarillado pluvial para la capital Guajira. Atención que la gobernación del departamento, en trabajo conjunto con la Policía Nacional, aportaron a la seguridad en los distintos corredores viales de la península en esta semana de vacaciones que ya culminó. El gobierno de Abelardo de la Espriella creó el grupo especial para implementar medidas de choque contra el fenómeno del Niño. El presidente de la Espriella retiró al comandante de policía en Santa Marta por la fuga de 41 reclusos detenidos. Al frente de la Policía Metropolitana de la ciudad de Bastida llega Jimmy Belalcázar. En operativos efectuados en la capital Riohacha, la policía captura a 3 individuos. Aire y Rad Caribe avanzan en una hoja de ruta para mejorar el servicio de energía en la región. En deportes comienzan a sonar para el próximo año varios nombres que sería, entre ellos, escogido el técnico que asumiría las riendas del equipo Junior de Barranquilla, que prácticamente está eliminado. El actual técnico Viera termina contrato en diciembre. Los hechos que hacen la noticia en el Cesar nos los entrega el corresponsal. Hay alerta amarilla en Valledupar por riesgo de creciente súbita. Doble homicidio en la vía Agua Chica y el corregimiento de Aguas Claras. Don Carlos Bula nos presenta otros titulares.
1: Con un desfile de color y expresiones culturales, Maicao cerró con éxito su cuarta Feria Expo Vitrina Comercial 2026. Maicao fortalece el diálogo intercultural en salud materno con el diálogo de saberes. La Guajira activa medidas de prevención ante la declaratoria del fenómeno del Niño en Colombia. Mujeres Francisco el Hombre llevan el folclor vallenato de La Guajira al desfile de la Hispanidad en Nueva York.
0: Estas noticias, ya también está el informe de don Junior Beltrán, el informe del amigo Hernán Cotes, está Susana, Eileen Susana, esperamos el informe que nos haga llegar nuestra querida amiga Ruth Mendoza desde el sur del departamento. 12 y 8 minutos.
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0: Bueno, hemos tenido la noticia que se dio el fin de semana sobre el asesinato en el barrio Simón Mejía de quien en vida se identificaba como Óscar Rafael Martínez Velázquez. Este señor le decían, este era el que le decían el famoso Canoso, ¿no, Carlos?
1: Sí, señor.
0: Le decían el Canoso. Ya hace unos años había tenido dificultades, había recibido amenazas y el desenlace fatal se dio el pasado sábado cuando en horas de la noche en la calle 30 con carrera 33 del barrio antes mencionado, este hombre se encontraba cerca de ahí al lado en un lo que llamamos un pretil de la vivienda, sentado. De acuerdo con el reporte, llegó al lugar un hombre que sin decir absolutamente nada saca su arma y le dispara en varias ocasiones dejándolo de gravedad herido. Martínez Velázquez fue llevado a una clínica cercana donde el personal médico de turno informó que ingresó sin signos vitales. Lógicamente el atacante huyó del sitio luego de cometer el hecho sicarial. El cuerpo técnico de investigación de la Fiscalía realizó los actos correspondientes a las labores para iniciar el proceso que avance con investigaciones para ver de qué se trata, quiénes fueron o quién fue el responsable de este hecho en el cual perdiera la vida. Todavía no se sabe realmente qué más se puede decir. Estaremos atentos a lo que diga la fuerza pública, que es la que tiene a su cargo estas investigaciones sobre este hecho sicarial que estremece nuevamente al municipio de Maicao. Y decía ahorita en los titulares que son varias las personas que han muerto en el conflicto que se está dando ya hace unos 3 años entre Ucrania y Rusia. Hemos tenido conocimiento a través de la Cancillería del país que ha dicho que al menos 173 colombianos han muerto en ese conflicto Entre los casos recientes tenemos el de un joven oriundo del municipio de Maicao, identificado como Breiner López Cobo. Recuerdo a las informaciones que nos han entregado, perdió la vida en enfrentamiento en el marco de esta guerra que se viene dando. El fallecimiento de López Cobo se da en un contexto de creciente participación de ciudadanos en el conflicto. De acuerdo a las cifras oficiales que entregan, son 670 colombianos que figuran como desaparecidos y han muerto ya 140 en Ucrania, mientras que en Rusia se han confirmado 33 decesos. Entonces, lamentable todo esto que viene sucediendo. La Cancillería colombiana se ha puesto al frente de esta situación y ha solicitado a ambos países detener el reclutamiento de colombianos mientras las familias continúan enfrentando procesos de repatriación. Estos procesos son bastante dispendiosos, ahí se hace muy difícil muchas veces poder trasladar un cadáver. Imagínense, en Rusia o Ucrania, este joven que ha muerto en los últimos días, López Cobo, de acuerdo a informaciones que nos entregaron, radica su familia en el barrio Maicaito, de aquí de la ciudad fronteriza. Lamentamos entonces todos estos hechos. Y hay que tener cuidado con los jóvenes. A veces son reclutados a través de falsas promesas de trabajo. Y los muchachos, con la situación que muchos tienen, económicamente, lógico, acatan, aceptan sin tomar en cuenta algunas sugerencias. De manera entonces que hay que estar alerta, mis queridos jóvenes, padres de familia, cuando se dé este tipo de ofertas laborales. Sabemos que hay grupos que están reclutando para llevar a nuestros connacionales a una guerra que de verdad no nos interesa a nosotros. Nos interesa que haya paz en el mundo, pero ese es un conflicto entre Ucrania y Rusia, que organismos internacionales como la OTAN ya debían haber frenado, pero es muy difícil que se dé este tipo de cosas por el egoísmo del hombre. El afán de guerra, el afán de poder, mantiene a la gente ciega, no mide ningún tipo de consecuencia. Ya para entrar ahorita con lo de Carlos, que nos hable de la feria, otro acto sicarial se dio en la capital, Riohacha, el pasado sábado, cuando Albert Rafael Cotes fue ultimado a balas. Era conductor, residía en la capital del departamento. Esto se dio a las 11 de la mañana en el barrio Libertador. De acuerdo al informe, Cotes se movilizaba en una camioneta. La información conocida es que habría sido interceptado por hombres que se desmovilizaban en motocicleta y que abrieron fuego contra él. Luego del ataque, esta persona fue auxiliada, posteriormente llevado al hospital Nuestra Señora de los Remedios. A pesar de todo eso, se confirma su fallecimiento. Son varias las hipótesis que se manejan en torno a esto, pero nosotros respetaremos lo que llaman el debido proceso informativo que puedan más adelante dar las autoridades. Son las 12:14 minutos. Carlos, hablemos un poquito de la feria, ¿no? ¿Cómo terminó todo? ¿Usted qué hizo presencia?
1: Sí, hombre, mire, desde el viernes pasado, pues, con un recorrido que se hizo multicultural, de colores expresivos, expresiones culturales, la verdad fue apoteósico, carros antiguos. Después la feria llegó al Club del Comercio, donde habían pues muchos stand, donde había muchos emprendedores exponiendo sus productos como bisutería, gastronomía, y toda una gama de productos que la gente llegó y disfrutó de esta gran feria 2026, que fue todo un éxito que se llevó a cabo en el Club del Comercio.
3: Maicao culminó con éxito la Expo Vitrina Comercial y Turística 2026, una iniciativa que reunió el emprendimiento, gastronomía, tecnología, cultura y turismo en torno a las capacidades y la identidad del municipio.
4: Realmente nos quedamos con la satisfacción de que Maicao se está proyectando realmente como un destino turístico multiétnico y pluricultural con gastronomía diversa. Fue lo que dijimos al inicio de nuestra posesión, lo estamos cumpliendo y estamos seguros que si hoy pues tuviéramos que partir del puesto, tendríamos toda la tranquilidad de que hemos logrado la meta, hemos puesto los cimientos para que un gran proyecto de turismo a nivel municipal y departamental y nacional pueda proyectarse en nuestro territorio.
3: El talento gastronómico de Maicao fue protagonista en el Picada Fex, una de las actividades desarrolladas en el marco de la cuarta feria Expo Vitrina, donde 19 restaurantes de comidas rápidas participaron con sus propuestas culinarias para conquistar el paladar del jurado y del público.
5: Sí, claro, gracias a la alcaldía y a todo el municipio de Maicao, ya que ellos se han comprometido con nosotros, ya que somos esos emprendedores que queremos salir adelante y pues gracias a esto nos vamos a conocer bastante.
6: Es algo único y aparte tenemos productos artesanales hechos en casa. Que no se queden de las ganas de probar esta queridísima picada, porque para mí es la mejor y lo hacemos eso hecho en casa.
7: Sí, claro, excelente, y aquí que vengan a conocer nuestros platos.
3: En esta cuarta edición, los emprendedores también fueron protagonistas mostrando sus productos artesanales como jabones, maquillajes, bisuterías, reposterías, entre otros.
8: Por lo menos estamos promocionando jabones artesanales, aceite capilar, crema de sebo de repara la cara, los walnuts para los closets, tenemos las bombas efervescentes, jabones infantiles.
9: Claro que sí, es muy importante, ya que nos hemos consolidado como el mejor arroz con leche de la comercial tan mundial. Invitamos a todos los maicaeros para que vengan y conozcan todos los emprendimientos, especialmente el arroz con leche más viral de toda la comercial tan mundial, arroz con leche.
3: Esta apuesta también incorporó una visión de desarrollo sostenible al motivar a las comunidades educativas a construir soluciones que respondan a los desafíos del presente, sin comprometer los recursos y las oportunidades de las futuras generaciones.
1: Bueno, ahí escuchamos todo un relato de todo lo que había sucedido, lo que había pasado, pues. La verdad que fue bastante apoteósico la feria este año 2026.
0: Sí, hombre, bueno, se prepara entonces ya para el próximo año, que va creciendo, 240, sí, sí. 240 participantes, la lista que tuvimos nosotros. También las presentaciones artísticas, una noche espiritual con Héctor Zuleta, el hijo de Poncho, Noche de Humor, y cerró Edwin Solano, este joven que es seguidor y es paisano de Rafael Orozco. ¿Qué tal le estuvo, Lorenzo? Sí, no, el lo único que es que un poquito tiene, es cachetoncito, como llamamos nosotros. Sí. Pero el hombre tiene un tono, un color de voz muy, muy parecida a la de Rafael Orozco, una escuela. Rafael Orozco, hay dos cantantes que han hecho escuela. Diomedes Díaz y Rafael Orozco son los que más escuelas tienen en la música vallenata. Ya. Pero esto sí, es más, ha estado acompañado de Julián Rojas, que hizo parte del Binomio de Oro. Lo ha acompañado Norberto Romero, que es el maestro de Israel. Creo que estaba estrenando acordeonero este fin de semana en la presentación aquí en el municipio de Mica. Pero bueno, éxitos y de verdad los agradecimientos a la a Secretaría de Desarrollo Económico, a Edwin, a todo su equipo de trabajo por ese reconocimiento que hizo a los medios que apoyaron estrictamente o estrechamente este importante evento. Así que muchas gracias. 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
0: 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Tierra Fashion preparándose para la temporada de fin de año. 12:20.
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0: Bueno, son las 12:25 minutos. Desde hoy, nuevamente visita al departamento de La Guajira, magistrados de la Corte Constitucional, haciéndole el seguimiento al cumplimiento de la sentencia T-302 del año 2017. Precisamente hace unas semanas que visitaron al departamento, la Corte le ordenó a la Registraduría Nacional del Estado Civil adelantar una jornada de identificación y registro civil dirigida a niños y adolescentes de la etnia wayú que no tienen identidad. Ellos están muchos asentados ahí en la pista, en el asentamiento de la pista. Estos niños están sin la documentación. Por lo tanto, desde hoy martes, la registraduría del municipio de Maicao ha iniciado con las labores de identificación y recopilación de datos para avanzar con la orden de la Alta Corte. La entidad cuenta con el acompañamiento del Instituto Colombiano de Bienestar Familiar y de la Alcaldía Municipal. La decisión de la Corte Constitucional fue proferida el pasado 23 de septiembre por la Sala de Seguimiento a la sentencia T-302, la cual declaró la masiva violación de derechos humanos de la población wayú en el departamento. Esa sala fue integrada por los magistrados Carlos Camargo Asís, quien la preside y fue el ponente, lo mismo que Vladimir Fernández Andrade y la magistrada Paola Andrea Meneses Mosquera. La sala reconoció que la falta de documentación de la niñez wayú genera dificultades adicionales para acceder a los servicios de salud y para cumplir las órdenes que dictó en esta misma providencia. Sin papeles, dice en esencia el tribunal, las medidas de protección pueden quedarse sin destinatario. Por eso la jornada deberá hacerse con enfoque diferencial étnico, que según la Corte exige la condición transfronteriza del pueblo wayú, cuyo territorio se extiende entre Colombia y Venezuela. También deberá aplicar criterios de flexibilidad procedimental acordes con su condición de sujetos de especial protección constitucional. De manera entonces que hoy está nuevamente la visita de la Corte Constitucional a nuestro departamento. Se está haciendo hoy una campaña para sacar los registros civil y todo ello, para que los niños tengan este documento vital. Desde hoy 13 son 25 entidades públicas que están convocadas a este importante o a esta importante mesa de seguimiento relacionada con la crisis humanitaria que vive la nación wayú. La audiencia de hoy está siendo liderada por la magistrada Paola Andrea Meneses Mosquera, presidenta del tribunal, y el magistrado Carlos Asís. Ya lo reseñábamos. De manera que se espera que poco a poco se vaya cerrando esa brecha, se le dé estricto cumplimiento a la sentencia T-302. Hoy han sido invitados los ministerios del Interior, Salud, Vivienda, Agricultura, Educación, Transporte y Ambiente, junto al departamento técnico como el DNP, el DANE, el DPS, el ICBF, la Unidad Nacional de Gestión de Riesgos y Desastre, Colombia Compra Eficiente y la Superintendencia de Salud y Servicios Públicos. En el componente territorial, la Corte requirió obligatoriamente a la Gobernación de La Guajira, la Autoridad Ambiental Corpo Guajira y las alcaldías de Riohacha, Manaure, Maicao y Uribia. Los mandatarios locales también están en esa importante mesa técnica. 12:29, Carlos.
1: Así es, Rafa, y Maicao fortaleció el diálogo intercultural en salud materno con el Diálogo de Saberes 2026. La Alcaldía de Maicao, a través de la Secretaría de Salud Municipal, desarrolló el Diálogo de Saberes en Salud Materno 2026, un espacio de encuentro, articulación e intercambio de conocimientos orientados a fortalecer la atención materna y perinatal en el municipio. La jornada permitió generar un escenario de diálogo entre los saberes tradicionales y ancestrales y los conocimientos técnicos y científicos, promoviendo una atención con enfoque intercultural y territorial, especialmente en beneficio de las mujeres y familias del territorio. En este espacio participaron el alcalde de Maicao, Miguel Felipe Aragón González, y actores del sector salud, representantes de la EPS e IPS, así como líderes, autoridades y representantes indígenas de la etnia Wayú, quienes compartieron conocimientos y experiencias propuestas alrededor de la salud y materno-perinatal. El encuentro también permitió destacar la importancia de la articulación institucional y comunitaria para continuar avanzando en la disminución de la mortalidad materna, fortaleciendo las acciones de promoción, prevención y atención integral desde una perspectiva que reconoce, valora los saberes propios de las comunidades. La Secretaría de Salud Municipal de Maicao reafirmó su compromiso de continuar generando espacios de participación y construcción colectiva que permita fortalecer la salud materno-perinatal, respetando la diversidad cultural y promoviendo una atención más humana pertinente a lo intercultural.
0: Oigan, en temas de salud, Carlos,
1: sí, señor.
0: Hemos estado atentos a los casos de dengue en toda la costa atlántica. Se está disparando. Esta mañana en un informe nos daban cuenta de que Barranquilla está presentando altos niveles de personas con esta patología. En Palmar murió un niño, decía el alcalde, que a consecuencia de casos de dengue. Saco esto a colación porque nosotros también tenemos una cantidad de casos. Hay que averiguar cómo está este tema con la Secretaría de Salud Municipal. Valledupar ha tenido también unos importantes casos en estos últimos meses y han alertado a las autoridades de salud para que se sigan haciendo las campañas de sensibilización, y la propia gente también tiene que tener la cultura de poner de su parte con las campañas que se han venido haciendo, que no deje las albercas destapadas, los envases que no esté usando póngalo boca abajo, en fin, que no haya depósito de agua, porque entre todos es que podemos combatir a esta terrible enfermedad. Y lo que me ha preocupado es que se han venido dando unos casos de dengue hemorrágico. Ese sí es de verdad que es mortal. Entonces, yo me acuerdo que en una época, Carlos, que en Valledupar falleció una cantidad de personas con dengue hemorrágico. Entonces no queremos que esta historia se llegue hasta nuestros pueblos. Hay que aportar, hay que trabajar entre todos para evitar, para prevenir, que es lo más importante, prevenir con estas campañas de sensibilización. Son las 12:33, terminó un puente, un fin de semana con festividades y mucho turismo se movió en el departamento de La Guajira. Más de 26 mil vehículos y 20 campañas preventivas hicieron parte o hacen parte del balance de movilidad en las vías del departamento en estos días. El señor gobernador Jairo Aguilar trabajó de manera conjunta con la Dirección de Tránsito y Transporte de la Policía Nacional con la finalidad de seguir promocionando, de promover el tema de la seguridad vial durante la semana de receso escolar y el puente festivo. Mediante acciones de prevención se sensibilizó, se hizo acompañamiento en las vías nacionales de nuestro departamento. De acuerdo con el reporte que enviaron de la Dirección de Tránsito y Transporte de la Policía, por nuestras carreteras se registraron 12.596 vehículos ingresaron y 13.785 salieron, para un total de 26.381 movimientos vehiculares. Durante este periodo también se realizaron
17: 20 campañas preventivas dirigidas a fomentar comportamientos responsables para el que va al frente del volante. Las acciones hicieron parte de la estrategia Ven y Muévete Seguro en La Guajira, liderada por la Dirección de Tránsito y Transporte del Departamento en cabeza de José Zuleta Zabaleta. Los operativos de sensibilización se efectuaron en puntos estratégicos como la entrada a Mayapo y el sector punto La Crítica, con mensajes enfocados en el uso del cinturón de seguridad, respeto por los límites de velocidad, las pausas activas para prevenir la fatiga y la importancia de no conducir bajo los efectos del alcohol. Esta labor contó con la articulación de la Dirección de Tránsito y Transporte de la Policía Nacional, el Instituto Nacional de Vías Invías y empresas como Cerrejón y Copetran, sumando esfuerzos para fortalecer las prácticas de movilidad segura entre residentes, turistas y transportadores. Esperamos que este tipo de campañas no solamente se den en época de fiesta. Hay que ir reduciendo la mortandad que hemos tenido, por así decirlo, en tantas vías de nuestro país. La gente en exceso de velocidad, algunos van bajo el exceso del trago, y es cuando hemos pedido que actúe con mano dura la policía de tránsito y transporte en nuestras vías, para así evitar más tragedias, más hogares se vean enlutados. Son las 12:36 minutos, 12:36, don Carlos.
1: Así es, Rafa, a las 12:36 le comentamos que la Guajira activa lo que es la activa medidas de prevención ante la declaratoria del fenómeno del Niño en Colombia. La Dirección Operativa para la Prevención, Atención de Emergencias y Desastres mantiene la alerta tras la declaratoria oficial del fenómeno del Niño por parte del IDEAN y pidió a la ciudadanía aprovechar responsablemente las lluvias de la segunda temporada del año. Según las proyecciones, sus efectos podrían extenderse hasta el primer semestre de 2027, con disminución de las precipitaciones y aumento de las temperaturas. Además, se advierte sobre un posible déficit de lluvias a partir de diciembre, lo que elevaría el riesgo de escasez de agua e incendios forestales. La directora operativa, Madeleine Estrada Maestre, instó a las autoridades municipales, organismos de socorro y comunidades a fortalecer la preparatoria y respuesta ante posibles emergencias. También recomendó almacenar agua de manera segura, evitar su desperdicio, abstenerse de realizar quemas y reportar oportunamente cualquier situación de riesgo. Estrada Maestre señaló que las lluvias actuales representan una oportunidad para prepararse ante dos meses de menores precipitaciones. Las autoridades reiteraron que proteger las fuentes hídricas y prevenir incendios forestales será fundamental para reducir los posibles impactos del fenómeno climático en el departamento.
0: Muy bien, el hecho de que esté lloviendo estos días pues no quiere decir que se va a relajar el gobierno nacional. De hecho, el presidente ha creado un grupo perdón, para poder hacer frente a este fenómeno. Más adelante vamos a hablar de ello. Porque hemos estado pendientes del tema eléctrico, el servicio que prestan las empresas Afinia en la costa Caribe y en la empresa Aire. Ya Afinia desaparece de Valledupar, hay otra empresa que es la misma de las empresas públicas de Medellín. Aire es una empresa que está intervenida. Se llevó a cabo una importante reunión con el objetivo de buscar soluciones que permitan garantizar la estabilidad, sostenibilidad y calidad del servicio de energía en la región Caribe. Aire trabajó con la RAC Caribe, que es la región administrativa y de planificación. Ellos estuvieron en un encuentro que lo encabezó el agente de Aire Interventor, porque está intervenida, Ramiro Castilla Andrade, y directivo de la RAC Caribe. Ahí se evaluaron los avances del proyecto denominado Plan Caribe Energético, una propuesta de planificación estratégica que se viene construyendo desde hace unos meses bajo el liderazgo de esta entidad. La iniciativa recoge las propuestas de los gobernadores de los 7 departamentos del Caribe colombiano
17: y ha contado con la participación de empresas, entidades e instituciones relacionadas con la prestación del servicio de energía eléctrica. La jornada permitió revisar las necesidades del sector y articular acciones que adelanta Aire en el Atlántico, Magdalena y La Guajira con las soluciones de fondo planteadas por la RAC Caribe. Es muy importante trabajar unidos ante los retos que tenemos en nuestra región. Aire Intervenida presta el servicio de energía a 3 de nuestros 7 departamentos en el Caribe y trabajar de la mano con ellos es esencial para apuntarle a una solución que realmente represente las principales necesidades del servicio y generar bienestar y productividad para nuestra gente, destacó Jesús Pérez Benito Rebollo, gerente de la RAC Caribe. Por su parte, el agente interventor Ramiro Castilla Andrade reiteró su compromiso de participar activamente en la construcción de propuestas que contribuyan a mejorar la prestación del servicio. Durante el encuentro se acordó mantener mesas de trabajo periódica bajo los lineamientos de la Superintendencia de Servicios Públicos Domiciliarios y del Ministerio de Minas y Energía. 12:41 minutos, 12:41. Vamos ya a entablar contacto con nuestros corresponsales para que nos cuenten lo que está sucediendo en estos momentos. Voy al sur del departamento que ha estado movido estos días con lluvias y todo. Doña Ruth Mendoza, ¿qué nos va a contar esta tarde? Cuéntenos.
18: Buenas tardes, Rafa. Tenga usted y todos nuestros oyentes. Permítame contarle a esta hora del mediodía que la Agencia de Desarrollo Rural de Exego y autoridades municipales están avanzando en la construcción o en la estructuración técnica para abrir las válvulas del proyecto multipropósito Río Ranchería y permitir conducir agua hacia los acueductos de San Juan de Cesar y Corral de Piedra. La conexión proyecta beneficiar a más de 45 mil habitantes y abre posibilidades para fortalecer el riego agrícola y la producción campesina. Sin embargo, aún deben cumplirse los requerimientos técnicos y ambientales para conectar la operación. Le cuento que Corpo Guajira será beneficiaria del Fondo de Compensación Ambiental a partir del 2026, lo que le permitirá gestionar recursos para proyectos de conservación de la biodiversidad, protección del agua y restauración de ecosistemas y adaptación del cambio climático en La Guajira. La inclusión se logró tras gestiones de su director Samuel Lanao Robles ante el Ministerio de Ambiente. Por otro lado, quiero contarle que la Asociación Colombiana de Ciudades Capitales, ASO Capitales, rechazó las expresiones del caricaturista matador contra la primera dama Ana Lucía Pineda relacionadas con el terremoto del pasado 10 de agosto. La organización solicitó a la Defensoría del Pueblo y a la Fundación para la Libertad de Prensa, FLIC, examinar la publicación al considerar que puede afectar la dignidad de las mujeres. También recordó que la libertad de expresión debe ejercerse con respeto por los derechos de los demás. Fueron las noticias a esta hora del mediodía del sur del departamento de La Guajira, exactamente San Juan del Cesar, por Ruth Mendoza.
1: Ruth, muchas gracias por la información desde San Juan del Cesar. Y de este municipio al sur de La Guajira, vamos al norte, al municipio de Uribia, donde se encuentra Eilen Susana. Eilen, buenas tardes.
19: Muy buenas tardes, un saludo para nuestros radioescuchos y para todo el equipo que nos acompaña desde los estudios de Avance Estéreo 99.2. Les habla Eilen Susana con la información de interés para Uribia y la Alta Guajira. Un saludo muy especial para Rafael Peñalosa y Carlos Manuel Bule y en el control máster Lorenzo Gutiérrez. 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Comenzamos con noticias que traen alivio a dos familias que durante semanas vivieron la incertidumbre por el secuestro de sus seres queridos. Después de permanecer cerca de un mes en cautiverio, Stauri López Zapuana recuperó su libertad. El hombre había sido secuestrado el 12 de septiembre en zona norte extrema de la Alta Guajira, junto con Cristian Danilo González Uriana y Ángelo José Freile, quienes habían regresado a la libertad días después. Por ahora, no se han conocido detalles oficiales sobre las circunstancias en las que Stavrin recuperó su libertad ni sobre los responsables del secuestro. La noticia representa un alivio para sus familiares que esperaban su regreso a casa. De otro lado, David Rafael Rodríguez Gómez también regresó con sus seres queridos luego de permanecer 72 días secuestrado. Su liberación se produjo la noche del sábado 10 de octubre durante un operativo del Gaula Militar y el CTI de la Fiscalía en zona rural de Maicao. David había sido secuestrado el pasado 30 de julio en el barrio Yosúa, aquí en Uribia. Durante las semanas de cautiverio, familiares y habitantes del municipio realizaron encuentros de oración, eucaristías y otras manifestaciones para pedir por su regreso. Tras su liberación, fue trasladado a un centro asistencial para una valoración médica. Su regreso pone fin a una larga espera para sus familiares y para quienes acompañaron públicamente la petición de que volviera a casa. Y mientras estas familias reciben noticias esperanzadoras, Uribia también atraviesa un momento de profundo dolor por la muerte de Davinson Guarín, un adolescente de aproximadamente 13 años que cursaba séptimo grado en la escuela normal y era reconocido por su talento para la pintura. Las circunstancias de su fallecimiento estaban bajo investigación. En medio de este difícil momento, familiares, compañeros y miembros de la comunidad educativa se reunieron para despedirlo con globos blancos y música en una muestra de cariño hacia el joven. Su partida nos recuerda la importancia de escuchar a niños y adolescentes, brindarles acompañamiento y prestar mucha atención a sus emociones. Sin especular sobre las circunstancias de su muerte, expresamos nuestras más sinceras condolencias a su familia, amigos, docentes y compañeros de estudio. Y es momento de abrir a la mesa las políticas públicas sobre la salud mental, sobre todo en niños y jóvenes. Desde Uribia les informó Ailen Susana para Avance Estéreo, el avance de la radio en Maicao. Sigan ustedes en estudios.
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5: Vamos con hechos de Valledupar que nos hace llegar nuestro corresponsal especial. Dice que ante la posibilidad de lluvias fuertes, tormentas eléctricas y crecientes súbitas durante estos días, el Consejo Municipal de Gestión de Riesgo de Desastre ha declarado alerta amarilla preventiva en la ciudad de Valledupar, siguiendo los reportes del IDEAN sobre el tránsito de la onda tropical número 55 y 56, que ya está en tránsito, y su incidencia en la segunda temporada de lluvias. La medida contempla especial atención a los ríos Cesar, Guatapurí, Vadillo, Sororia, Maracas, Santo Tomás y Tucuy, donde podrían registrarse incrementos rápidos en sus niveles. Las autoridades mantienen constante monitoreo sobre las condiciones meteorológicas ante posibles afectaciones en el municipio. Frente a este panorama, el secretario de Gobierno, Félix Valera Ibáñez, hizo un llamado a la prevención durante estos días. Invitamos a la ciudadanía a asegurar los techos, limpiar los canales de desagüe, evitar arrojar basuras a las calles y mantenerse informado a través de los canales oficiales. También es importante no exponerse a situaciones de riesgo, especialmente en las zonas cercanas a los ríos. Vamos ahora, cumplimos con otro bloque. Está don Hernán Cotes en la Troncal del Caribe, que nos presenta la noticia.
6: Dibuya celebró sus 501 años de fundación. Esto pues se llevó a cabo en el marco de las fiestas patronales de la Virgen del Pilar. Sus feligreses acudieron a esta celebración religiosa a la vez que disfrutaron de la participación de los artistas que hicieron presencia en el marco de los 501 años del municipio de Dibuya. Sueño este que se hizo realidad gracias a la perseverancia de los organizadores. De otra parte, podemos señalar que la ciudadanía de Mingueo ve con preocupación el caos que se presenta a diario con el estacionamiento o parqueo de tractocamiones a lo largo del centro poblado, toda vez que estos automotores ocupan grandes espacios debido a su tamaño. La mayoría los colocan durante la noche en lugares de acceso a la población, obstaculizando la visibilidad a los conductores de vehículos que requieren salir y tomar la Troncal del Caribe, toda vez que esta es la vía arterial. Debido a esta problemática, la comunidad hace un llamado al señor alcalde de Dibuya, Alberto Montero Molina, a los concejales, y esperan que mediante acuerdo se pueda crear la Secretaría de Tránsito Municipal para que velen por la seguridad de la ciudadanía, puesto de que ya esto a diario se están presentando choques entre automóviles y motocicletas cuyos conductores intentan dar la vuelta

0: la troncal del Caribe, a no tener lugares en donde poder hacer esta faena, y por lo tanto, pues a diario se está convirtiendo en un dolor de cabeza difícil de erradicar. Desde los estudios de Clase Estéreo en Mingueo, lugar de las oportunidades en el municipio de Dibuya, noticias entregadas por Hernán Cotes.
1: Bueno, muchas gracias a Hernán Cotes en la troncal del Caribe. Buenas noticias para la gente de Riohacha. Riohacha, al igual que Maicao, en tiempo de lluvia, tiene una gran problemática, que es que no se cuenta con un buen alcantarillado. El alcantarillado, cada vez que llueve, colapsa. Por lo pronto, el alcalde del distrito turístico, Genaro Redondo Choles, ha venido haciendo unas gestiones en búsqueda de unos recursos que le permitan la construcción de un alcantarillado pluvial. En ese sentido, estuvo en Barranquilla ayer 12 de octubre concretando algunas gestiones técnicas y financieras para el nuevo sistema de alcantarillado pluvial de la capital. Esta inversión está proyectada en unos 30 mil millones de pesos. La alcaldía de esta manera busca erradicar uno de los problemas que ha venido afectando a un vasto sector de la capital del departamento. El proyecto estructural está articulado con ministerios y entidades especializadas en el Caribe. Optimizará la evacuación de aguas lluvia mediante infraestructura de alta ingeniería civil en las zonas más vulnerables de la capital de la Guajira. De manera entonces que enhorabuena a esta iniciativa del burgomaestre, el médico Genaro Redondo Choles, en el punto inicial o punto de partida de este importante proyecto. Se contempla la construcción de un canal cerrado, en concreto rígido, de 1.245 metros lineales, ubicado en un punto estratégico de la Comuna 4 del distrito. Esta obra contará con una sección transversal específica de 5 metros de ancho por unos 60 metros de alto. Estas dimensiones técnicas ya fueron calculadas y han sido probadas, de acuerdo a lo manifestado por personas expertas en estos temas hidráulicos. De manera entonces que es una buena noticia para la capital del departamento, Carlos.
2: Así es, Rafa. Mujeres Francisco el Hombre llevan el folclore vallenato de la Guajira al desfile de la Hispanidad 2026 en Nueva York. Bajo un cielo gris y lluvioso, las integrantes de Mujeres Francisco el Hombre dieron inicio a la celebración del desfile de la Hispanidad 2026 en la Quinta Avenida de Nueva York, Estados Unidos. Esta vibrante comparsa, reconocida por ser protagonista en la apertura del Festival Francisco el Hombre en Riohacha, viajó desde La Guajira con el objetivo de exponer al mundo el folclore vallenato y las profundas tradiciones de su región. El evento congregó expresiones artísticas de numerosos países hispanohablantes y en esta edición La Guajira fue homenajeada como invitada de honor por primera vez en la historia del desfile. La delegación Guajira, compuesta por 30 personas, destacó entre los asistentes por la energía y el colorido de sus presentaciones, portando trajes típicos y al son de la música tradicional. La ocasión se convirtió en una vitrina internacional para el talento femenino y la entidad cultural del departamento, contribuyendo al reconocimiento de la diversidad dentro de las comunidades hispanoparlantes.
1: Finalizamos, Carlos, con una nota de deportes. El equipo Junior de Barranquilla, a puertas de la eliminación, ha estado dirigido en el banco técnico en los últimos partidos por Omar Sebastián Viera. No le ha ido muy bien a Viera, de verdad que no.
2: No, es que yo lo dije desde un principio, sí. ese no es el técnico para Junior.
1: Muy complicado, exactamente, sí. Para una afición, y ya poca gente va a ir al estadio. O sea, le cuento que el señor Char hizo una inversión millonaria que yo y con otros colegas analizamos que no había necesidad. Parece ser que eso es exclusivamente para hacer concierto, porque si no se llena ahora, ¿qué tal ahora que lo ampliaron? Si
2: no se llenaba cuando eran 46 mil espectadores, ahora
1: menos, más vacío se va a ver. Desde ahora, ya entonces...
2: Desde ya Junior tiene que prepararse para la Copa Libertadores.
1: Sí, y le voy a dar nombres. Cinco nombres que aparecen en la lista de posibles técnicos de Junior.
3: Walter Riboneto, es un argentino que fue jugador de Junior.
2: Sí, señor. Riboneto. Walter Riboneto, sí, sí, hace años.
3: Actualmente milita en un equipo chileno, en Everton de Chile.
2: ¿Pero es técnico?
3: Sí, ya es técnico. Ya.
2: Ah, ok.
3: Luego, está Marcelo Méndez, de Uruguay.
2: Marcelo Méndez también fue
3: jugador. También fue jugador. Tiene 45 años, dirige a Montevideo City y está en semifinales de la Copa Sudamericana, es conocido. Otro técnico uruguayo, Jorge Brava, quedó libre, salió del Club Nacional de Uruguay. Aparece también en carpeta Leonel Álvarez, técnico colombiano que actualmente
2: Leonel
3: está...
2: Leonel también no fue timonel de Junior una temporada, ¿no fue?
3: No.
2: No, me parece.
3: Quiso, creo que, pero... se me escapa, Carlos, me está como que traicionando.
2: Sí.
3: Sí. Parece ser que está en carpeta nuevamente. Leonel dejó el Atlético Bucaramanga hace unos meses y está sin equipo. Y aparece nuevamente.
2: Dígale, a ver.
3: Cuando no es... Antes era, si no era el zurdo López, era Comesaña. Ahora aparece... No,
2: que está por ahí asomadito.
3: Ya le digo que está... Samario, que salió de Pereira ahorita y estuvo en Junior, ha tenido una temporada. Arturo Reyes.
2: Ah, nuevamente Arturo Reyes.
3: Están en carpeta. Esos son los cinco nombres.
2: Bueno.
3: Vamos a ver.
2: Ojalá.
3: Que terminará la historia de Junior. Bueno, nos vamos. Mañana estaremos aquí con más hechos noticiosos. Felicidades.
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Amores de mi vida, con las buenas tardes. ¿Qué se dice? ¿Qué se cuenta? ¿Qué se comenta? Ay, feliz y contenta. Dios es bueno y es infinito amor. Aquí me tiene vuelta con todos ustedes en ese martes delicioso. Martes después de una merecida pausa, una merecida, un break para que ustedes y yo recarguemos baterías. Y aquí estamos de vuelta. Gracias a la misericordia bendita, divina de Dios Todopoderoso, Padre Celestial. Hoy una tarde bastante fresca, bastante rica. Una tardecita apenas es para chocolatico con pan, planas runchis, Avance Stereo 99.2 FM y póngale todo el volumen. Oiga, estamos en vivo de una a través de la Face to Face, por supuesto el 305-9414, súper habilitado para que ustedes allí me hagan saber desde qué rinconcito están escuchando a esta hora. Mi emisora, tu emisora, nuestra emisora. Oye, Yudairis, ahí te saluda mi querido Elías. Saludito para ti, mi reina preciosa, en esta tarde. Oye, dicen por ahí que el martes 13, que no sé qué, que no. Oiga, martes 13, un día más. Un día bendecido, un día próspero, un día en victoria que usted y yo vamos a sacar adelante porque Dios así lo va a permitir. Ya casi culminando, además, son las 4:19 de la tarde. Un saludito para el gran Joel desde la Princesa Negra, Albania, La Guajira. Fuerte abrazo para ti, mi corazón. A esta hora desde la comercial. Un abrazo desde la emisora, desde la estación radial que manda y comanda en todo nuestro departamento de La Guajira. Esto es Avance Estéreo, esto es La Nota, 120 minutos cargaditos con lo mejor. Hoy en este martes, locochón, vamos a entrar de par en par. Esto quiere decir que van a sonar dos canciones del mismo artista. Así que ustedes de uno van comentando ahí en el live. ¿Cuál es el artista que sí o sí tiene que sonar en esta tarde de hoy? Apresúrese a dejarme saber, porque acuérdese que solo son 120 minutos. Y de esos ya transcurrieron los primeros 20, quiere decir que nos quedan 100. Amores, el control master y animación. Yo soy Andri Lulula, de la actitud positiva, como siempre, para llevarles a ustedes lo mejor. Una tarde diferente, una tarde repleta de cosas positivas. De una voy saludando a todos los que por acá también van dejándome saber que están en nuestra sintonía. Por acá Luis Fabián dice: buenas tardes, reina. Hola, mi amor, ¿cómo estás? Dieguito Vázquez, como siempre, no me baja una línea. Hola, mi corazón, dice por acá: feliz martes. Gracias, mi corazón bello. Aleimis Villamizar, como siempre, desde la Princesa Blanca. Manaure para el mundo. Y Samuel González dice: buenas tardes, Lulú. Bendiciones. Full sintonía con Avance Estéreo desde la tierra que brilla, Uribia, La Guajira. Activo todo mi departamento. La dama reclinada, hombre. Mi querida Saray, saludito para ti también, mi reina. Elisandra La Faria. Mejor dicho, todos los que se van activando, buenas tardes. Con las buenas tardes, bienvenidos. Esto es hecho con amor de ustedes y para ustedes. Hey, el sector comercio activo también está ahora. Saludito para todos los que se encuentran en los diferentes establecimientos comerciales. A los amigos conductores. A todos y cada uno de los que se encuentran en nuestra sintonía. Me voy con un par, de par en par, claramente por acá. A ver, ¿con qué arrancamos? Patricia Terán, oiga, la patrona del vallenato. Todo daría por ti, mi amor, y me dejaste sin nada. Dos temazos suenan en Avance Estéreo 99.2 FM. ¡Ey! ¡Súbale el volumen!

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Dani, esa hermosa canción en esta vaina de par en par. Oiga, estos dos temitas de Flor Pálida y Tu Amor Me Hace Bien para que pasemos bien, espectacular, súper bacano en esta tarde deliciosa de martes. Ey, de ni te cases, ni te embarques, ni te vayas por otra parte, bebé. Que llegan a través de nuestras plataformas. Por acá dice hola, buenas tardes, Sandra y Lulú. Dios te bendiga. Activo con la mejor Avance Estéreo 99.2. Un saludo para la hermosa Miriam Parra, ahí en el barrio 11 de noviembre. Más saluditos, dice por acá mi querida Jackie. Buenas tardes, Sandra. Bendiciones, sintonía total desde el barrio Ovidio Mejía. A ver cuál otro barrio se reporta a esta hora. Oye, ¿cuáles son los reportes también con respecto a las lluvias que hemos estado viviendo aquí en nuestra comercial? ¿Cómo se encuentra por allá la gente del barrio Ovidio Mejía, la gente del barrio 11 de noviembre? ¿Cómo me los trata? Estas gotitas de bendición de parte de Dios, mi querida Ada. Buenas tardes, bienvenida. Oye, trabajo sí hay, tengo oferta laboral para todos los que nos escuchan. A esta hora el Hotel Maicao International se encuentra en búsqueda de un cocinero para que haga parte del equipo de trabajo. Los requisitos son sencillos, solo tiene que tener experiencia en cocina y preparación de alimentos, capacidad para trabajar en equipo, responsabilidad, compromiso y muy buena actitud. No muñera. Si usted cuenta con la experiencia y estas habilidades, no dude más. Esta es su oportunidad. Los interesados, acérquense al Hotel Maicao International y entreguen su hoja de vida directamente en nuestras instalaciones. Trabajo sí hay, muchachos. Oye, ¿usted sabe cocinar? Dígame la verdad, ¿usted sí sabe cocinar? Ya está listo para casarse. Hágame el favor. Oye, que del 1 al 10, ¿qué tanto le importa que su pareja sepa cocinar? Sumamente importante. Pero esto aplica para chicos y chicas. Hombres, del 1 al 10, ¿qué tanto le importa que su pareja sepa cocinar? Y mujeres, del 1 al 10, ¿cuánto le interesa a usted que su pareja sepa cocinar? Mientras voy saludando por acá a mi querido Renzo Camargo, está en las sintonías del barrio Pastrana. Mi querido Juan Aguilar, el que te pone a bailar, dice por acá, wow, esa es la voz que me encanta. Buenas tardes para mi locutora. Mi locutora latina más linda del universo, Andre Lulú, mi vida, para saludar a mi mamá allá en el pueblito de Dios, Maicao, que los amo mucho. También a Laura, Mafe, Harley, que están pegaditos a la nota, con la más buenota. Besos. Soy tu amigo y humilde servidor, mi querido Juan Aguilar. Por acá dicen 10 de 10. David, yo solo espero que tú también sepas cocinar. Porque yo tengo que decirles que yo los domingos no cocino, aunque sepa cocinar. O te toca, ¿ok? Bueno, pues, Leonardo por acá dice hola, buenas tardes. Andri Lulú, saluditos con la energía positiva. Johan Polo, hola, buenas tardes. Saluditos desde San Antonio de Palmito Sucre. Oye, la sabana presente por acá también. David dice, no creo, pues créalo, compañero. Así es. Y chicas, consejo gratis. Esto, tienen que saberlo, los domingos no se cocinan, mis amores. Los domingos hay que descansar. Toca que le compren a uno el domidomi. O en su defecto, que nos preparen la comida, muchachos. Los domingos no hay comida, no hay servicio. Los domingos se nos va el gas a todas las chicas. Así que ya saben. Por acá dicen, Andri, claro que sí, del 1 al 10 yo necesito que cocinen un 100. De hecho, hay mujeres que enamoran a través de la cocina. Oiga, a través de esos platillos. Hay gente que no se va del lado de su pareja porque le cocina muy rico, porque le hace manjares. Víctor Villegas, saludito para ti también a esta hora de la tarde, mi corazón. Son las 4:48 minutos, más de la buena música. Hoy estamos de par en par. Nos vamos con un par de nada más y nada menos que el rey de la nueva ola. Khaled Morales, Sombra de mi alma, qué mal hicimos. Y por supuesto, Rica Arena para ponerle el tono merenguero a este martes. Súbale el volumen.

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pasamos de par en par. Ahí está Luister, la voz. Eso se llama Vuela Gaviota. Ay, también estaba sonando Bésame. Me encantan mis amores. Son las 5 con 16 minutos de la tarde. Aquí seguimos en la sintonía de la que manda y comanda. 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Amores de mi vida, más mensajitos a esta hora. ¿Quién me saluda? ¿Quién está por acá? Dice, buenas tardes, Sandri. Dios te bendiga. Oiga, primero que todo, amén, amén, amén. Mi querido Neyser, activo con la que manda y comanda. Avance estéreo, eso me encanta, mi querido Neyser. Oiga, déjese ver, déjese querer, mi querido Neyser, activo. Rodando ando, claro que sí. Todos los amigos conductores a esta hora de la tarde que nos abrazan, que nos saludan. Mi querida Sara Valentina, oli. Ricardo Pérez en la sintonía también por acá. Buenas tardes. ¿Qué se cuenta? ¿Qué se dice? ¿Qué se comenta? ¡Hombre! Estamos de par en par. Oiga, ¿cuál es la parejita musical que más le ha gustado hasta esta hora de la tarde? Hágamelo saber. A ver, muchachos. Oiga, la de Patricia Terán estuvo muy buena. Claro que sí.

5:18 minutos. Me voy con más de Par en Par. Oiga, me voy con el jilguero de América, Jorge Oñate, y por supuesto Eden Muñoz, para ese toque popular. Amores, suban el volumen.

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3: Eso está súper chévere.
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Víctor Picciotti y Rochy en Cali. José David Brito, Robert Araújo y Teodoro Subiría.

Yo también, oído sordo a palabras necias, el cielo calificándome a actuar. Si yo soy malo, ¿por qué no me va mal? 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Oiga, esto se llama Y Por Ahí Me Dicen, ¿y qué? Lo hace Hamilton. Oiga, gente bonita, tengo información importante para todos ustedes, y es que desde la Unidad de Salud Mental Guadalupe queremos recordarte que cuidar tu salud mental es tan importante como cuidar tu salud física. Presta atención si tú o alguien cercano presenta alguno de estos signos: tristeza, ansiedad, irritabilidad, preocupación intensa durante varios días seguidos, pérdida de interés o placer por actividades que antes disfrutabas, cambios importantes en el sueño o el apetito, pensamientos de muerte, autolesión o de no querer continuar. Si no tienes que enfrentar a esto solo, pedir ayuda es un acto de valentía y una forma de cuidarte. Si identificas algunos de estos signos, acércate a la Unidad de Salud Mental Guadalupe. Estamos para escucharte, orientarte y acompañarte. Aprovechando que hace unos pocos días, exactamente el día 10, se conmemoró una fecha muy especial, y es la importancia de la salud mental. Este es mi mensaje con el que hoy me quiero despedir con ustedes. Y es que hemos normalizado, o tal vez desnormalizado, no sé cómo decirlo. La salud mental siempre no ha dejado de ser como ese tabú que nosotros tenemos allí, como que a los psicólogos y a los psiquiatras solo va la gente loca. Hoy yo paso por acá a decirte que no es así. Todos necesitamos sanar heridas. Y ayer casualmente aprendí algo muy importante, algo que tal vez no había tenido muy en cuenta, y hoy lo voy a compartir con ustedes. Cuando vamos a cuidar nuestra salud física, puntualmente tenemos la capacidad de verbalizar y decir si te duele la cabeza, si te duele tu pierna, si te duele alguna parte de tu cuerpo físicamente hablando. Tienes la capacidad de poderlo verbalizar y decir exactamente dónde te duele. Pero cuando vamos a hablar de nuestra salud mental, difícilmente podemos dar con esa herida. Podemos verbalizarla, podemos expresar dónde en realidad está ese dolor, dónde podemos encontrar exactamente si es nuestra infancia, nuestra adolescencia. Quizá no sabemos exactamente, y es precisamente en el diálogo, en la escucha, donde un psicólogo, un psiquiatra tiene la oportunidad de ahondar y brindarte las herramientas necesarias para poder sacar adelante tu proceso. No minimicemos nuestra salud mental, no minimicemos nuestros sentimientos, nuestras emociones. No minimicemos aquello que hoy nos duele y que tenemos en nuestras manos la capacidad de poder sanar. Buscar ayuda si no crees tener las herramientas a la mano. Vamos a levantarla y decir: yo necesito ayuda. Por un Maicao libre de cualquier daño que pueda ocasionarnos desde nuestra mente a nuestra vida. Hoy en esta tarde juntos le decimos a Dios que somos libres de todas esas heridas que nos puedan causar daño, de todas esas heridas que en cualquier momento de nuestra vida, aún incluso sin intención, hayan sido causadas en nuestro ser, y hoy cargamos como bultos que no nos permiten avanzar. Con eso me despido, no sin antes recordarles que, bueno, seguimos de par en par. Esta vez me voy con una de Ana Gabriel, se llama Soy Como Quise Ser, y con Evidencias. Con esta les digo chao, chao. Gente bonita, si Dios es bueno, mañana nos encontramos nuevamente a través de nuestro espacio radial. Esto se llama La Nota, con la más buenota. Yo soy Andri Lulú, estuve bajo la dirección de Dios, acompañándolos en este espacio. Chao, chao.

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